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0: Las 7 y 3 minutos de la mañana de miércoles 15 de julio. Pipiolos, pipiolas, muy buenos días. Hoy todo va a salir bien. Bueno. ¿Cómo se siente siendo finalistas de un Mundial de Fútbol 16 años después? ¿Cómo sentís? ¿Cómo estáis? ¿Cómo habéis amanecido? Increíble. Bueno, luego hablaremos de ello y hablaremos de nuestra porra porque ha habido un único acertante y soy yo mismo. Nuevamente, segunda porra consecutiva que he ganado. Ah, va a estar Pedro Porro y luego voy a ser yo Alberto Porra porque es increíble, ¿eh? Madre mía, me tendría que dedicar a esto. ¡Qué maravilla! Bueno, día que viene marcado por el calor intenso, por supuesto. El riesgo de tormentas también está ahí. Se superarán los 35 grados en gran parte de España, en el Valle del Ebro, por Zaragoza y en el interior de Valencia podrían rozarse incluso los 42 grados. También hará mucho calor en Baleares, Valle del Guadalquivir y Mallorca. Y por la tarde en Albacete, interior de Valencia, norte de Murcia, se esperan tormentas con rachas de viento muy fuertes y granizo. En Galicia, en el norte en general, los cielos van a estar más nubosos con alguna lluvia débil y dispersa. Y en el cielo tendremos, en el resto, cielos despejados. 7:05, Isabel de Leuce, buenos días.
1: ¿Qué tal? Buenos días. España, como decíamos, jugará la segunda final de un Mundial de su historia. La selección aplastó a Francia con goles de Oyarzábal y de Pedro Porro y resucitó la emoción e ilusión de todo el país que parecía guardada en un cajón desde aquel Mundial de Sudáfrica de 2010. Fue el mejor partido de todo el campeonato de la selección, lo cuentan todas las portadas de los periódicos nacionales e internacionales que se rinden ante esta selección. En la prensa francesa están que no se lo creen, pero lo aceptan porque no tienen otra. Dice Le Monde en su crónica del partido, tanto revuelo para esto, una enorme decepción. La prensa inglesa también se deshace en elogios, dice el Telegraph. España transformó el fútbol mundial en la primera década del siglo XXI y con la segunda final del mundial da una lección sobre cómo jugar con eficacia letal. Las calles de todas las ciudades del país se llenaron de gente durante toda la noche y gran parte de la madrugada que celebraban este día histórico y de ilusión de poder conseguir esa segunda estrella 16 años después. El seleccionador francés Didier Deschamps, que se enfrentó al que fue su último partido como seleccionador nacional, se quejó de la actuación arbitral. Nadie entendió muy bien por qué, ni siquiera sus jugadores. De hecho, muchos de ellos se desmarcaron de sus afirmaciones. La final será el domingo. El rival saldrá de Inglaterra-Argentina de esta noche. La segunda y cuarta selecciones del ranking FIFA. Se ven las caras a las 9 de la noche, las 8 en Canarias.
0: Bueno, pues veremos. No sé por qué me huele una final con Argentina, ¿eh?
1: Mucha gente lo dice, ¿eh?
0: Sí.
1: No sé, hombre, ganar la Argentina sería bonito,
0: ¿eh? Sí, sería bonito, la verdad que sí. Gracias, Isabel.
1: Chao, buen día.
0: Las 7 y 6 menos 1 en Canarias. Esto es Café Olé en Radio Olé. Estamos ya preparados para pasar unos ratitos buenos con vosotros, como dice Paco Candel en esta canción. Buenos días, pipiolos.

0: 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Aquí están Rumba 3 en Café Olé. Rumbita matinal, 7:24 menos una en Canarias. Bueno, bueno, bueno, ¿cómo estamos? Buenos días, ¿cómo están esos ánimos finalistas?
1: ¡Buenos días, Pipiolo! ¡Buenos días, amigos del Café Olé! ¡Venga, Alberto, vamos a por otro día más, que se va acercando el día! ¡Ay, qué va a ser de nosotros sin ti, Alberto! ¡Madre mía! Bueno, pues nada, nosotros aquí con lo nuestro. Aquí andamos en la carretera como cada mañana, con el reparto. Así es que nada, a ver si te puedes poner una canción de la década prodigiosa. ¡Venga, que levantemos un poquito el ánimo! Que la mañana pinta bien. Bueno, pues venga, feliz día para todos. Un fuerte abrazo aquí, Manolo, el repartidor de Badajoz.
0: Pues claro que sí, Manolo. Además son amigos del Café Olé, ¿eh? La década. Así que ahora busco una canción suya, venga.
2: Alberto, buenos días. Me parece que te lo estás bien acertado la porra. Yo lo dije yo. No sé si escucharía mi audio o no lo escucharía, pero yo dije 2-0. No sé, siento yo el corcuzo o no. Venga, un saludo.
0: Pues ahí está Agustín. No puse su audio, seguramente, porque no puedo poner todos. Claro, alguien diría 2-0 y no escucharía su audio. Lo escuchamos y le incluimos en la porra. Venga, va.
2: Buenos días, Café Olé, Alberto Lezao.
0: Ah, espera, no, que este es de hoy. Este es.
2: Buenos días, Alberto. Pues mira, la porra. Pues España va a ganar. Sobrado. Hay que recordar las dos últimas semifinales, ganó España a Francia, ¿vale? Y no hay 2-3. Pues mi resultado va a ser 2-0. Te quiero mucho.

0: Invencibles, qué bonita la canción de María Artés junto a su Maki del Alma, canción que han hecho juntos, pero canción que aparece o aparecerá en el nuevo disco de María. Bonita, ¿no? Preciosa, una canción pues de cómo una pareja puede hacer realmente equipo, ¿no? Equipazo. Marisa, buenos días.
1: Buenos días, Alberto Lezón. ¡Que viva España! ¡Arriba España! Esta selección mola mogollón.
0: Bueno, a ver, yo para la porra estuve apuntando un montón de resultados. Obviamente no puedo escuchar todos los WhatsApps y por eso hay WhatsApps que no escuché y por tanto no apunté. Pero ya que nadie, excepto yo, ha acertado la porra, hoy os doy la oportunidad de que si dijisteis 2-0, me mandéis un WhatsApp y me digáis: oye, que yo dije 2-0, que es lo que ha hecho Agustín. Yo escucho el WhatsApp de ayer y si efectivamente dijisteis 2-0, pues os apunto y luego hacemos el sorteo, porque es que nadie de todas las personas, y son un montón, que yo tenía por aquí apuntadas, dijo 2-0, lo cual me parece increíble, la verdad. Así que enseguida sigo recopilando esos ganadores, aunque sea a posteriori y así. Luego hacemos el sorteo para la taza del día de hoy, ¿vale? 7:34 menos una en Canarias. Seguimos.

0: Vamos con el repaso de las noticias a esta hora. Dani Marín, muy buenos días.
1: Buenos días. La selección española anoche aseguró su plaza en la final del Mundial. La Roja ya está en la segunda final mundialista de su historia tras 16 años después de la primera. Ganaron 2-0 a Francia con un gol de Oyarzabal en el minuto 22 y otro de Porro en el 58. A las 9 de la noche, hora española, se jugará la otra semifinal, Inglaterra-Argentina en Atlanta, donde se descubrirá quién será el segundo finalista de este Mundial. Y en tribunales, David Sánchez, el hermano del presidente del gobierno, ha sido condenado a 9 años de inhabilitación por un delito de prevaricación administrativa por las supuestas irregularidades en su contratación en 2017 en la Diputación de Badajoz. Y en Europa, ha desaparecido la verja que durante más de 100 años ha separado el Peñón de Gibraltar con el resto de la península ibérica. La Unión Europea y el Reino Unido cierran con este tratado el último fleco que quedaba pendiente tras el Brexit. Este acuerdo supone la eliminación de estos controles en la frontera, tanto a personas como a mercancías, además de otra serie de compromisos.
0: Está bien que no hay verjas, me parece bien. Bueno, en cuanto al partido, tenemos aquí a nuestra argentina favorita, Celeste Marquese. Muy buenas, buenos días.
2: Buenos días.
0: Bueno, a ver, ¿se repetirá ese partido mítico del 86 con el gol de Maradona contra Inglaterra en un Mundial? ¿Cómo lo ves? ¿Cómo lo ves?
2: Yo siento que hoy vamos a ganar sí o sí, la verdad. Que Argentina va a ganar y que nos enfrentaremos contra España en la final, aunque no sé con quién ir. Eso es verdad.
0: O sea, claro, tienes ahí el corazón partido como Alejandro Sanz, ¿no?
2: Pero para mí, si ganamos hoy, sí o sí, ya es ganar. Lo que pase el domingo, para mí ya va a estar bien.
0: Bueno, pues lo veremos, lo veremos. Gracias.
2: A ti.
0: Hasta luego, Dani.
1: Hasta luego.
0: 7:37 menos 1 en Canarias. Esto es Café Olé, aquí en Radio Olé. Buenos días.

0: por estar aquí.
1: Es Mestalla y ya nos conocemos aquí en Café Olé. 7:52 menos una en Canarias. Café Olé en Radio Olé. Isabel, muy buenos días.
2: Buenos días, Alberto. Buenos
1: ¿Cómo
2: días,
1: estás? ¿Cómo estás? ¿Cómo va eso?
2: Ay, Alberto, qué a poquito ver. Te queda. Qué poquito te queda. Yo no sé qué vas a decir nosotros, hijo. ¿Cómo te vamos a echar de menos?
1: Yo tengo una cosa, me voy a levantar por la mañana y voy a decir, ¿qué hago hoy? ¿Qué se hace por la mañana cuando no hay que ir a la radio? ¿Qué se hace si no me acuerdo ya?
2: Bueno, pero vamos, que también te lo mereces. Ya está, ya pronto pasará y estaremos otra vez juntos con todos los pitiolos. Bueno, pues si mañana no te oigo, vamos, yo creo que sí, que pases buenas vacaciones y que disfrutes. Venga, ponme una cancioncita del Arrebato o algo de eso. Venga, buen día para todos.
1: Bueno, mañana o pasado viernes, ¿eh? Estaremos hasta el viernes aquí en directo de 7 a 12 menos 1 en Canarias en Café Olé. 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

0: de Kai con El Alma en Pie aquí en Café Olé. Tengo un amigo muy divertido que hace poquito escuchó a The Kai en la radio, aquí en Radio Olé. Y se quedó un rato pensando, dijo, The Kai, The Kai, The Kai, The Kai, The Kai, The Kai, The Kai, The Kai. ¡Ah! Se llaman The Kai porque son de Cádiz. Y se quedó sorprendidísimo. Esto es real, esto pasó de verdad, ¿eh? Esto pasó de verdad. ¿Qué tipo de amigos tienes, Alberto? Pues los mejores del mundo, pero a veces, pues, oye, les cuesta un poquito.
1: Buenos días, mi Alberto Besau. Que es verdad que te queda muy poquito. Qué bien, te lo merece, coño. Que váyate los madrugones que te pega, hijo.
0: Bueno.
1: Yo que voy todo dormida, todas las mañanas me acuerdo de ti y digo, ¿a qué hora se levantará Alberto? ¿A qué hora se levantará Alberto?
0: Pues pronto, como muchísima gente. A levantar el país, ¿eh? Hay tanta gente que llego yo aquí y ya veo WhatsApps de mucha gente que los ha mandado a las 5, a las 6, claro, hombre.
1: Y luego por la noche para dormir, uy, Alberto, Alberto. Que escúchame, que nada, que a veces me puede poner la canción de... Una cancioncita de...
0: ¿De quién?
1: Parrita.
0: ¿De quién? ¿De quién?
1: Venga, un besito.
0: ¿De quién? ¿De quién? ¿De quién?
1: Os quiero, pipiolo.
0: Venga,
1: toma,
0: pues,
1: que toma, toma, que toma.
0: Ponemos una copla de Parrita que no hemos puesto nunca, porque siempre ponemos, pues, como una mujer, y no pasa nada, una gitana del rastro, luego la pondré, esta me gusta mucho, dama, dama, pero yo creo que esta no la he puesto nunca. No está de más poner algo un poco diferente de vez en cuando, ¿eh? A mí me gusta.

0: Son las 8 y 5 menos 1 en Canarias. Esto es Café Olé. Alejandro Benítez, buenos días.
1: Buenos días, Alberto, porque es el tema del día, ¿no? ¿Ayer qué pasó?
0: Hombre, desde luego es el tema del día. Que yo gano la porra, ¿no? ¿Te refieres?
1: que la ganaste, seguro.
0: Sí.
1: Pues nada, así que al final España alcanza la final del Mundial tras vencer a Francia, que terminó con una exhibición de olés en Dallas. La Roja buscará su segunda estrella este domingo en Nueva Jersey. El equipo de Luis de la Fuente firmó una actuación memorable que desarmó por completo al conjunto de Sams, que llegaba invicto y acabó desquiciado persiguiendo sombras. España demostró que su fútbol no depende de nombres propios como Lamine Yamal o Nico Williams, sino de una función coral que roza la perfección. El MetLife Stadium dictará sentencia este domingo a las 9 de la noche en la final del torneo, donde este grupo de futbolistas buscará coronar un campeonato que ya es historia. Una semifinal que llegó precedida de una alta tensión política. La columna sobre la selección francesa del expresidente Mariano Rajoy, que fue calificada de racista y de estúpida por el ejecutivo francés al ironizar que no tenían franceses. Tras el pase de España a la final, el líder del PP ha publicado un nuevo artículo titulado Hay que tener buen humor, donde evita disculparse y ataca a Pedro Sánchez por haber pedido perdón oficialmente a las autoridades galas. Y para cerrar, ya que es el tema del día, hay motivos de peso para confiar en la segunda estrella de España. El triunfo en semifinales estira hasta los 38 la racha de partidos consecutivos sin perder de la selección de Luis de la Fuente. A esta fiabilidad se suma un cerrojo defensivo sin precedentes. La Roja se planta en el partido por el título habiendo encajado un único gol en todo el campeonato. Así, a ritmo de récord y con un muro infranqueable, se ganan los mundiales.
0: Exactamente, claro que sí, ¿eh? Te veo positivo, Alejandro.
1: ¿Tú qué rival quieres en la final?
0: Argentina.
1: Todos queremos Argentina. Ya sí. En la Eurocopa ya ganamos a los ingleses, sí. Queremos a los argentinos.
0: Yo creo que es más fácil ganar en la final a Argentina que a Inglaterra.
1: Sí, yo creo que ya los argentinos vienen sufriendo mucho, han tenido alguna que otra actuación un poco polémica.
0: Veremos qué ocurre, pero bueno, habrá que...
1: No pudimos jugar contra ellos, eso hay que decirlo, no pudimos jugar contra ellos la finalísima en marzo, no sé si te acuerdas.
0: Me acuerdo, sí.
1: Y hay ganas de revancha, entonces hay ganas de ganarles.
0: Bueno, pues lo veremos esta próxima noche y mañana lo contamos aquí en Café Olé, ¿vale?
1: Así es.
0: Gracias, Alejandro.
1: Gracias a ti.
0: Son las 8 y 8 minutos, son las 7 y 8 minutos en Canarias y tenemos pues calor extremo con riesgo de tormentas también en el día de hoy. Se van a superar los 35 grados. En gran parte de España, en el Valle del Ebro, por ejemplo, en Zaragoza, en el interior de Valencia podrían rozarse los 42 grados. También va a hacer mucho calor en Baleares, Valle del Guadalquivir y Mallorca. Por la tarde, en Albacete, interior de Valencia y en el norte de Murcia se esperan tormentas con rachas de viento muy fuertes y granizo. En Granada y en el norte los cielos estarán nubosos con alguna lluvia débil y dispersa y en el resto del país en general cielos despejados.

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0: Es el mundo tras el cristal, con los chunguitos y con la guardia. Aquí en Café Olé, aquí en Radio Olé. Bien, bien, bien, bien. Hoy nos hemos levantado con otra cara, ¿eh? Hablaba ahora con Alejandro Benítez de Informativos y me decía: uy, qué poco he dormido, que he entrado a las 4 de la mañana a trabajar aquí en la SER y me fui a la cama como a la 1. No, me decía, no podía dormir, miraba al techo y no me podía dormir de la emoción. Yo creo que todos tenemos un poco ese mismo sentimiento, ¿eh?
1: Buenos días, Alberto, que estamos en la final del Mundial. Pongo una cancioncita aquí a los albañiles, la de Estoy Buscona.
0: La de María Peláez, venga, la pongo ya, claro que sí, hombre.
2: Hola, Alberto, a ver, te pedí una canción de Triana y no me la pusiste. A ver si me la puedes poner hoy. Y recordarte que yo dije ayer 2-0, ¿vale? Gracias.
0: Ah, bueno, pues yo te pongo a Triana y eso lo comprobamos ahora mismo. Y si es cierto, pues te apunto aquí como ganadora de la porra. Ya veremos luego en el sorteo si te llevas la taza, ¿eh? Pero bueno, como no acertó nadie más, estoy aquí buscando ganadores que ayer, en el mensaje de ayer, me dijeron 2-0. Hombre, claro, tiene que ser en el de ayer, si no, no tiene gracia, ¿eh?
2: Buenos días.
0: A ver, este es el mensaje que nos dejaste ayer, ¿eh?
2: ¿Me podría poner una canción de Triana?
0: Sí.
2: Y para el partido de hoy, España gana 2-0.
0: Efectivamente, lo dijiste, efectivamente. Te apunto por aquí junto a Agustín. De momento tengo dos personas que dijisteis 2-0. Y yo soy la tercera, ¿eh? Lo tengo que decir, por eso de que si de repente me escucháis en el carrusel deportivo hablando de fútbol, no os extrañe, ¿eh? Ahora mismo sé más de fútbol de lo que pensaba. María Peláez.

0: Diego Torres y el mejor grupo del mundo, Estopa aquí juntos, 8:32 con La Última Noche. Isabel, buenos días, ¿cómo estás?
1: Aquí te estoy mandándome mi cafelito o la taza de café olé.
0: ¡Qué bien!
1: Y vaya como jugó España, ¿eh? Mira que a mí no me gusta el fútbol.
0: Partidazo.
1: Puedo acompañar a mi marido, pero pero qué emoción esa última hora. Pues me alegro por ello y no lo merecemos, ¿no?
0: Claro que
1: venga,
0: sí.
1: Saludos para todos. Ponme la canción de Merche, me pinto los labios de rojo. Venga, buen día.
0: Abre tu mente y descubrirás. Enseguida te pongo aquí a Merche, venga, pintándose los labios de rojo del color que ella quiera, porque para eso es Merche y ella lo vale. Aquí está, de momento, Nia de la Rubia. A ver qué te parece esta artista nueva de Radio Olé, porque es fantástica. Entonces me quedo.

0: Nea de la Rubia, aquí está. 8:35 menos una en Canarias, Café Olé, en Radio Olé. A esta hora, el repaso a las noticias nos lo trae, como siempre, Toñi Fernández. Buenos días.
1: Buenos días. Domingo, 9 de la noche, es la cita para el segundo partido de nuestra vida. Fue el primero, si cuando la Roja arrasó en Sudáfrica erais demasiado pequeñitos o no os había picado todavía el bichito del fútbol. Los jugadores eligen hoy si entrenan un poco, en realidad se lo van a estirar o no. Es decir, si siguen, continúan con el asueto que iniciaron tras pasar por encima de Francia. Argentina quiere jugar con España la final de este mundial. Otra cosa es que nosotros queramos jugar con Argentina, pero Argentina le tiene que dejar esta noche Inglaterra. Poco después de este partido, de esta segunda semifinal, la selección va a coger un avión desde Dallas a Nueva York con la intención de levantar la Copa del Mundo por segunda vez. Además, dice la estadística que apenas la mitad de los autónomos, solo el 46%, se irá de vacaciones este verano, en buena parte de los casos por motivos económicos, por lo que implica la falta de ingresos durante el cierre del negocio, pero también por la imposibilidad de delegar, según cuentan. Y hoy llega a las plataformas uno de los grandes estrenos de la semana y de toda la temporada, la que...
2: Y mi dinero.
3: Yo no lo tengo.
1: Miniserie de 7 episodios protagonizada por Anya Taylor-Joy, la protagonista de Gambito de Dama. Esta vez encarna una criminal que dejó atrás el lado oscuro, pero lo debe abrazar una última vez para huir de su siniestro pasado. Acción trepidante, mucha violencia y una persecución constante. El atractivo de esta miniserie es la ambigüedad moral de su protagonista. Vamos, que no tienes muy claro si quieres que se salve o que la atrapen.
0: Esos son los mejores protagonistas.
1: Todo esto en Apple TV. Sí, cuando hay rasgos, sesgos,
0: sí,
1: psicológicos.
0: Sí, sí, como Breaking Bad. Gracias, Toñi.
1: Un besete, hasta luego.
0: 8:37, menos una en Canarias. Pues nada, llegan por aquí, entre otros, Niña Pastori, Pitingo o, sí, Merche con su nueva canción en Café Olé, Radio Olé. Buenos días.
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0: De rojo. Aquí está Labios de Rojo, la nueva de Merche.
1: ¿Cómo
0: me gusta? Siempre que pongo a Merche en la radio me acuerdo que una vez entregué un premio junto a ella, entregamos un premio los dos juntos en una entrega de premios a Mónica Naranjo, y Mónica Naranjo no estaba en la entrega de premios, no había ido, no estaba. Entonces dijimos algo así como, Mónica, allá donde estés, este premio es para ti.
2: Madre mía.
0: Sonó como que Mónica pues ya no estaba en este mundo, ya me entiende lo que te quiero decir, ¿no? Sonó fatal, pero no era nuestra intención. Y desde entonces, que hace ya años de eso, siempre que hablamos pues nos acordamos de ese momento. Cosas de la vida. Ay, quien no haya metido nunca la pata, pues que tire la primera piedra, ¿no?
3: Buenos días, Alberto. Buenos días, Pipiolo. José de Almería. Hoy más que nunca, la canción de Manolo Escobar. ¡Que viva España!
0: ¡Toma ya!
3: 16 años después, lo vamos a hacer otra vez. Pero eso sí, esto no es una gran selección. ¿Qué va? Esto es un gran equipo. Unión, unión. Y es que es una familia. Esto es una familia. ¡Vamos, España! ¡Así se puede! Sea Argentina o sea Inglaterra, quien sea, nos lo vamos a comer.
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0: Madre mía, ¿cómo estamos, eh?
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0: El domingo a las 9 de la noche es la final.
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0: ¡Qué emoción!
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0: ¿Con quién la vais a ver?
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0: ¿Dónde la vais a ver?
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0: ¿Cómo vais a celebrar el triunfo?

España lo mejor. España lo mejor, lo mejor. A mí me pillan un tren volviendo a Madrid, en medio de la nada. Así que, no sé, pues allí lo veremos. Allí disfrutaremos de la final. Y él saluda paseando a su cuadrilla. Pero contadme dónde estaréis, con quién vais a ver la final. Si vais a hacer algún rito especial que nos dé buena suerte. En el WhatsApp 683142277.

0: compañía, que me voy de vacaciones para el Palmar hoy. ¡Yeah! A ver si me puede poner la canción de Te Regalo de María G. Para mi rubia, para mi Rosy, que la quiero un montón, que nos vamos a poner no moreno. Un beso para todo el mundo y ¡viva España!
1: Estamos contentos, ¿eh? Pues que suene Te Regalo aquí en Café Ole. Claro que sí, hombre, venga. Con Raya Real. Ahí está. Oye, felices vacaciones, ¿eh? A todos los que os marcháis esta semana a disfrutar del verano muchísimo.

0: Voy a echar muchas cosas de menos del café olé, os lo digo de verdad, ¿eh? Pero algo que voy a echar mucho de menos es las recetas, los consejos, los viajes de nuestra Willy Food particular, nuestra Angelina es por todo el país, trayéndonos lo más rico de España y del mundo, ¿eh? Pero bueno, pues haremos lo posible para volver a escuchar a Angelines dentro de unos meses, dentro de unas semanas, en la nueva temporada, ¿eh? ¡Murcia! ¡Hoy, Murcia, qué hermosa eres! ¡Angie, buenos días!
1: ¡Hola, pipiolos! Bueno, Alberto, aquí Willy Food. Willy Food se va a Murcia. Por favor, Murcia. Bueno, ¿qué puede ofrecer en Murcia? ¿Qué alimento? Bueno, sabemos que tiene una huerta estupenda. Es que Murcia lo tiene todo. Es que gastronómicamente Murcia lo tiene todo. Por favor, esa provincia es que allí por donde vaya va a comer bien. Pero aconsejo caldero, del Mar Menor, que es un caldero súper jugoso, que lleva pescado, que tiene un sabor súper intenso y es que está buenísimo. Luego está el zarangollo, que es como un revuelto que lleva calabacín, que lleva verdura. O sea, si probamos el mar, el caldero del Mar Menor, y luego un pastel de carne murciano, que no va a ser todo pescado y verdura. Hay un pastel de carne murciano allí,
0: ¿Perdona?
1: O sea, con hojaldre, que eso es una pasada. Bueno, para los que estéis en Murcia, que aproveche. Y para los que vayáis, tengáis pensado viajar, por favor, hay que probar al menos uno de esos platos.
0: Gracias, querida.

0: Puede ser más bonita esta canción de Pablo Alborán y Diana Navarro, Solamente tú, aquí en Café Olé. 9 y 5 ya de la mañana, menos una en Canarias. ¿Cómo pasa el tiempo? ¿Cómo pasa la mañana? Rapidísimamente con todos vosotros conectados, conectadas en el Café Olé de Radio Olé. Hasta las 12, hasta las 11 en Canarias.
1: Buenos días, Alberto. Pues yo digo que el partido va a quedar 4-1.
0: Ah, espérate, he cogido un WhatsApp que no era, este era de ayer. Pero bueno, gracias. Hola, buenos días.
2: Buenos días, Alberto, de aquí de Almería, Ortuño Puerto. Pon alguna canción de Kiko y Sara. Al favor, buen hombre.
0: Kiko y Sara, ¿oh? Pues sí que tenemos que poner una canción de Kiko y Sara, que hace mucho que no suena. Venga, vamos a buscar una de Kiko y Sara. Mientras tanto, déjame que escuche a Tamara. Hola, Tamara, buenos días.
3: Buenos días, Alberto Lezaun. Ay, nosotros lo vemos en la piscina de mi comunidad. Allí nos reunimos todos, sacamos una tele y allí la liamos. Ayer los niños, en el momento que marcaron el primer gol, salieron a correr a la piscina. Y ya cuando terminó el partido...
0: Oh, locura.
3: A la piscina. Yo digo, aquí los vecinos que no han salido nos van a llamar a la policía, ¿verdad? Y tenemos un dilema. Tenemos un dilema porque tenemos un vecino argentino.
0: Ah, ya, ya,
3: así
0: ya.
3: Así que a ver qué pasa.
0: Bueno.
3: A ver qué pasa. Pero Hernán, hijo, lo siento, pero España, viva España.
0: Bueno, pues estamos positivos y contentos después del resultado de ayer, con toda la energía positiva y con toda la confianza del mundo para ese partido de la final del próximo domingo. Si es que no se habla de otra cosa en nuestro país en el día de hoy. Ahora noticias. Julia Bravo, muy buenos días.
4: Buenos días, pues efectivamente no se habla de otra cosa. Ayer a las 9 de la noche España se enfrentó ante Francia y demostró por qué son los nuevos chicos de oro. Los de La Roja desestabilizaron a la gran selección francesa y lograron imponer su juego con un gol de penalti de Ollar Zabal y un golazo de Pedro Porro, tras la que posiblemente sea la jugada del Mundial. Y es que para esta selección ahora mismo no parece haber fronteras. Unas fronteras que, por cierto, hoy desaparecen en el mapa real de nuestro país. Esta medianoche se ha puesto fin a la verja entre España y Gibraltar y ha entrado en vigor el acuerdo que regulará las relaciones entre el territorio británico y la Unión Europea. Y de vuelta a Estados Unidos, esta noche a las 9, Argentina e Inglaterra se miden en un choque histórico por un puesto en el partido definitivo, en la final. El objetivo es claro, quieren acompañar a España en la lucha por el título y será un partido disputado entre dos de las mejores selecciones del mundo y la podemos disfrutar hoy a las 9 de la noche.
0: Bueno, pues ahí estaremos viendo el partido, ¿no?
4: Siguiéndolo.
0: La verdad que no, pero...
4: Hay que decirlo, ¿no?
0: Pero sí, hombre, yo qué sé, creo que es un buen partido Inglaterra-Argentina.
4: Es un partidazo.
0: Muy buen partido de... Encima, uno de ellos va a ser el subcampeón del Mundial.
4: ¿Has
0: visto? Si es que estoy yo positivo,
4: Yo te diría,
0: a ver,
4: no hacemos la porra hoy porque como todavía no sabemos el rival, al final,
0: claro,
4: no es lo mismo un equipo más defensivo que un equipo, bueno, da igual.
0: Bueno, y porque el lunes no estaremos aquí para poderla resolver, también te digo. Gracias, Julia. Hasta luego.
4: Chao.
0: Claro, que no podemos hacer porra de la final porque no vamos a estar aquí, ¿no? Estaremos ya de vacaciones. Pero sabemos que va a ganar España. Claro.

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0: están mis Lérica. Qué bueno, es junto a Marta Santos, David Lés de Novela. Buena canción y buena gente, ¿eh? Además, muy buena gente. 9.29 menos una en Canarias. Esto es Café Olé aquí en Radio Olé. Susana, ¿qué te pasa?
1: ¿Qué más te da, hijo, venir el lunes en un momentito? Vienes en un momentito.
0: Claro que sí.
1: Decimos quién ha ganado la porra, da la taza, hijo, y te vas.
0: Y me voy.
1: Tampoco es tanto. Venga, anda, piénsatelo, piénsatelo. Mientras tanto, me pones un poquito de Alejandro Sanz. Hala, un besito.
0: Yo creo que la porra de la final nos vamos a quedar sin hacerla, lamentablemente, por un día.

0: mejor. Buenos días, Café Olé. Buenos días, Bertolechao. Aquí Manuel del barrio de Chu, Manresa. No, primero, enhorabuena a nuestra selección española. ¡Ole, ole, ole! ¡Viva los girasoles! A ver si me puedes poner una cancioncita. Venga, claro, un saludo y buenas vacaciones.
1: Oye, cómo estamos de animados, ¿eh? Así da gusto, estamos contentos, desde luego que sí. Una canción para ti que te pongo enseguida, claro que sí, hombre.
2: Buenos días, Alberto. Mira que yo no era muy optimista con España, pero me sorprendió, la verdad. A ver si nos puede poner una canción de Marisol Bizcocho, a ver si puede ser mi destino, si no, un poco cualquiera.
1: Pues cada vez,
2: venga,
1: hombre.
2: Buen día.
1: Pues lo dejo ahí apuntado, Marisol Bizcocho. Encima, pues para desayunar viene muy bien, ¿no? Muy rico. Estas son las cosas que no debería decir.

0: 9:35 de la mañana, Toñi Fernández, muy buenos días.
1: ¿Qué tal? Muy buenos días. Ahora vamos con los precios, que es lo ultimísimo, pero antes, afinar, no afinamos, pero...
2: La, la, la, la, la, la.
1: Pero tenemos un la, la, la interior que la prensa internacional elogia. En Francia se puede leer impotentes ante la roja en L'Equipe, eliminados sin piedad en Le Figaro, en el Reino Unido. Escriben que la mejor selección es la española en Argentina. Subrayan que Mbappé jugó su peor partido de todo el Mundial, lo leemos en Clarín. Lo dicho, junio nos dejó los precios como estaban, con una inflación del 3,2%, pero la lectura de estos datos es mucho más profunda, porque por primera vez desde que Trump inició la guerra en Irán, bajó la gasolina y el gasoil entre el 5 y el 7%. Otra cosa es que no vuelva a subir, porque el acuerdo de paz está completamente roto y porque ya ni nos acordamos de cuando registramos una rebaja en el precio de los alimentos. ¿Y por qué con tanta buena nueva no bajan los precios? Pues porque en junio se terminaron las rebajas fiscales sobre la luz y el gas, esas que decretaron por la guerra en Irán. Y justo hoy iniciamos el ciclo lunar que nos llevará al eclipse, ese que va a parar los relojes, ese que ha disparado el precio de las habitaciones de hotel hasta un 1000%, ese. Faltan 28 días justitos.
0: Ya no queda nada.
1: Nada, y solo una cosita más. Protección, todo el cuidado, por favor, a los
0: sí,
1: que estáis en el litoral valenciano.
0: Comprar gafas.
1: Hay que comprar gafas. En el litoral valenciano y en el Valle del Ebro, porque hoy se van a superar ahí los 42 grados. La alerta es roja, es decir, máximo peligro, tanto para actividades habituales como extraordinarias. Cuidaros, de verdad,
0: totalmente,
1: que luego vienen los golpes de calor y no vienen muchas veces inmediatamente.
0: Venga. No, que como estabas hablando del eclipse,
1: claro,
0: que
1: ya, es que de repente me he acordado del calor. Pero sí. Gafas para el eclipse, las especiales, ¿eh? No vale gafas de sol.
0: Eso es.
1: Y protección crema solar. Crema solar. No os pongáis al sol, que no hace falta.
0: Por la sombra de los pinos, efectivamente.
1: Por la sombra de
0: los pinos.
1: Pinos
0: tan bonitos que tenemos en nuestro país. Gracias, Toñi.
1: Un abracito.
0: Son las 9:37 menos una en Canarias. Esto es Café Olé en Radio Olé. Buenos días.
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0: Café Olé, 9:49, nos suena en Canarias. Hace un momento me habéis pedido una canción de Marisol Bizcocho que a mí me gusta mucho, así que voy a ponerla por aquí, que suene. Pero antes déjame poner un par de WhatsApps, a ver qué me contáis en el 683142277, 683142277. Hola, buenos días.
1: Recuerdo para Alberto, que lleva 2 meses fuera de su casa trabajando. Y el pobre estamos agobiados.
0: Pues recuerdo para él.
1: Tío, tiene explotado.
0: Oye, cuéntame algo más, venga.
1: Alberto, buenos días. Venga, vamos, que estamos ya a mitad de semana. Está aquí el fin de semana encima. Cuando te des cuenta, ya estás de vacaciones tú, tío.
0: Eso es verdad.
1: Venga, a mí me puedes poner una cancioncita desde Marco Flamenco.
0: Hombre, claro, por supuesto.
1: Vamos.
0: Vamos allá con la mañana, Manuel. Y tu WhatsApp, si quieres enviarlo, en el 683142277. De Marco Flamenco suena enseguida, antes Marisol Bizcocho.
2: ¡Sí!

0: ¡Pam! Son las 18 minutos de la mañana. Las 18, no, las 10 y 8 minutos de la mañana, menos una en Canarias, y esto es Café Olé. Julia Bravo, buenos días.
1: Buenos días. Ayer España, además de ganar, sembró el caos en las calles de París. Unas 140 personas han sido detenidas tras los incidentes registrados al finalizar el partido que Francia, como ya sabemos, perdió ante España. Según han informado fuentes policiales, las detenciones fueron principalmente por el lanzamiento de bengalas contra agentes de policías y servicios de emergencia. Este Mundial de 2026 también se ha convertido en un escaparate para la música generada con inteligencia artificial. Deezer, la plataforma de streaming francesa, ha detectado que de los más de 270 temas titulados World Cup 2026 disponibles en su plataforma, más del 70% están etiquetados como creados por IA. Ya sabemos que muchos, además del fútbol, nos gusta el gossip que hay detrás de los partidos. Ayer en las gradas de los Dallas Cowboys pudimos ver a el exfutbolista David Beckham, el actor Timothée Chalamet, que por cierto iba con Francia, sí, a unos viejos conocidos como Casillas, Puyol, Ramos y Xavi, que fueron los que trajeron la primera estrella.
0: Cierto.
1: A la presidenta del Banco Santander, Ana Botín.
0: Ahí estaba.
1: El dueño del Mercadona, Joan Roig.
0: También.
1: Y el que siempre ha estado ahí animando desde el primer día, adivina.
0: Mariano Rajoy.
1: Javier Bardem.
0: Ah, bueno, vale, muy
1: casi
0: bien.
1: Casi, pero bueno, más o menos.
0: Casi. Gracias, Julia.
1: A ti.
0: Chao. Oye, no te vayas, que ahora hacemos el sorteo de la porra.
1: Me quedo tranquilo.
0: Hablando del Mundial,
1: que
0: ¿vale?
1: Tengo muchas ganas.
0: Tengo dos, solo dos ganadores, aparte de mí. Que
1: bueno,
0: no me...
1: claro, iba a decir realmente tres.
0: Ya, bueno, pero yo no me voy a incluir porque, bueno, no...
1: Tú ya tienes taza.
0: No tengo, pero tengo que conseguirla, pero ya veré cómo lo hago antes de irme de aquí. Pero bueno, que enseguida vamos a elegir cuál de los dos, así por pura suerte, se lleva la taza, ¿vale?
1: Genial.
0: Venga,
1: va. Con Laura, ¿no?
0: Sí, Laura está también por aquí. Hola, Laura.
2: Juntas, obvio. Hola, buenas.

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0: Bueno, pues ayer solo tuvimos 3 ganadores de la porra. 3 personas que dijeron 2-0. Y una de ellas soy yo. Así que realmente para el sorteo tengo solamente a 2 personas. A Eduardi y a Agustín. Venga, va. Tengo por aquí a mis 4 manos inocentes, ¿eh? 2 de Julia y 2 de Laura. ¿Estáis ahí, no?
1: Para 2 papeles, ¿eh?
0: Para 2 papeles, efectivamente.
2: Estamos aquí.
0: Bueno, ahora mismo tenemos encima de la mesa 2 papelitos, ¿no?
1: Sí.
0: Uno tiene el nombre de Eduardi y otro el nombre de Agustín.
1: Sí.
0: Se confirma, vale. Bueno, pues en estos momentos vamos a dar la que posiblemente sea la última taza de la temporada de Café Olé, ¿eh? La última. Porque no habrá porra de la final, porque la final es el domingo y el lunes ya no estamos, con lo cual será la última. Así que, chicas, es una responsabilidad muy grande, ¿eh?
2: Joder.
0: Es que es una responsabilidad muy grande.
2: Sí. Y la temporada que viene ya la tendrá otra.
0: Ya, eso ya veremos. Ya. Eso ya...
1: Elige.
0: Venga, vamos allá.
2: Este me gusta. El ganador...
0: O ganadora.
2: De la taza de Café Olé, Radio Olé, es... ¡Agustín!
0: ¡Enhorabuena!
3: ¡Qué alegría, madre mía! ¡Qué alegría, por fin!
2: ¡Enhorabuena, Agustín!
3: Gracias, gracias, familia, gracias, por fin.
2: Oye, ¿te podemos preguntar una cosa?
3: Dime.
2: ¿Tienes nervios para la final? ¿Con quién la vas a ver? ¿Dónde la vas a ver?
3: Yo voy a ver la casa, porque ¿dónde se ve? La casa.
2: Pues sí.
0: Agustín.
3: En la casa. Dime.
0: Tenías ahí una buena intuición ayer, ¿no? ¿Tienes una buena intuición también para la final?
3: Yo, sí, claro, lo puedo decir. Si Argentina pasa, nosotros somos campeones del mundo.
0: Danos un resultado final.
3: 3-1.
0: 3-1. Agustín, te mando la taza a tu casa. Un abrazo muy grande.
3: Pero, Alberto, llevo años detrás de la taza. ¡Años!
0: Pues mira, momento inmejorable, ¿no?
3: Ya ve, por Dios. Y la última taza de la temporada.
0: Disfrútala muchísimo. Y la temporada que viene aquí nos escuchamos, ¿eh? No nos falles.
3: No, ¿qué va? Llevo del año 92 con ustedes.
0: Madre mía, del año 92. Uy. Manuel, un abrazo muy grande. Que tengas un buen día.
2: Agustín,
0: perdón.
3: Da igual. Ya con los nervios, da igual. Como si quieres llamarme Miliki, da igual.
0: Ten un buen día. Un abrazo.
2: Buen verano. Chao, Agustín.
3: Bueno, igualmente, gracias a todos.
0: Gracias, Julia. Gracias, Laura. Chao.
2: Hasta luego.
0: Chao.

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Esto es Café Olé aquí en Radio Olé y vamos camino de las 11, de las 10 en Canarias. Mucha música en este miércoles, después de conocer la buena noticia del día de ayer. Estamos en la final, ahora sí que estamos en Nueva York.

0: Sí, sí, esa que decía de Bad Bunny. Un verano en Nueva York. Pues el domingo será la final. Ahí estará Españita jugando su segunda final de la historia 16 años después, ¿eh? Estamos contentos. Oye, quien más, quien menos, pues está contento por el resultado de La Roja, ya sea que te guste el fútbol más o menos, ¿eh? Yo creo que cuando juega La Roja y cuando es el Mundial, incluso a la gente a la que no le gusta el fútbol dice, hombre, pues la que un poco me interesa y un poco sí que me emociona, ¿eh? Bueno, a ver qué me contéis en el WhatsApp, 683142277.
1: Buenos días, Alberto, y para todo. Y yo ya podía haber regalado la otra, que nada más que había dos personas, mi hermano, que a mí no me haya tocado.
0: Ya, la verdad.
1: Por ser el fin de las vacaciones, hombre, anda, venga, piénsatelo, y se la bueno, regalo bueno. También. ¿Vale? Esto era una broma, pero bueno, cae mejor.
0: No, no, ahí lo dejas. Es verdad, ¿eh? Igual alguna taza más con esto del final del programa habrá que regalar, ¿eh? Yo creo. Vamos a portarnos bien, pero lo contaré mañana o el viernes.
2: Buenos días, Alberto, y a todos los pipiolos. Mira, a ver si me pones una canción de La Morocha para felicitar a mi nieto.
0: Vale.
2: Que cumple hoy 12 años. Y desearle todo lo mejor, que le queremos mucho y que siga así, feliz, para toda la vida. Un beso a todos los pipiolos. ¡Y viva España!
0: ¡Eso es! Venga, pues esta última hora vosotros elegís la música, ¿vale? Cantadme la que os apetezca escuchar en el 683142277. Ahora Chambao y esto para llegar ya.

0: el agua. Qué maravilla. Qué arte, qué talento, ¿eh?
1: Como el agua.
0: Nuestro camarón aquí en Café Olé. Bueno, hay dos canciones, mejor dicho, hay una canción que me pedís insistentemente, que es ahora mismo sin duda la favorita de los pipiolos y de las pipiolas, y Adela también me la pide, y la he puesto ya hoy. Pero aún así, quiero escuchar el mensaje de Adela porque me ha gustado mucho. La canción te la pondré de nuevo, pero un poquito más adelante, ¿eh? Antes de las 12, antes de irnos hoy, la pongo, pero dame unos minutos para no ponerla, para no repetirla tan pronto, ¿vale? ¿Qué canción es? Pues que nos lo cuente ella, venga.
2: Buenos días, Alberto. Soy Adela, aquí de Viriato. Felicitar a España. Yo soy medio extremeña y nacida en el País Vasco, y que metió el gol un extremeño y un vasco. Así que nada, mi mayor felicitaciones a todos y adelante España. Y nada, un besito y a todos mis pipiolos.
0: Un beso grande para ti, querida.
2: Me gustaría que me pondría la canción de María Peláez, La Buscona. ¡Agú!
0: Me encanta cómo lo dice. La Buscona. Venga, pues la pongo enseguida. Sí, señora, venga, la pongo enseguida otra vez. Antes de las 12, ¿eh? En un ratito. Antes tengo por aquí a Javi Cantero, a Camela o a Kike y Manu con su nueva canción, Que me llame loco. A veces...

No está bien hecha la vida, dice Jaime Estevez en Café Olé. Habrá alguno que estará ya en la hamaca tomando el sol en la piscina o la playa. Dirá, pues tampoco está tan mal la vida, ¿eh? Sobre todo aquí, tomando el sol en la playa y escuchando Café Olé. Un aviso. 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Mentira en tus palabras.

José el Francés, la Niña Pastor, y aquí están nuestros mejores artistas. Aún me queda por ponerte a La Húngara, al Barrio o a María Pelae. Pero antes, aquí está mi queridísima Silvia Pantoja, a quien voy a echar muchísimo de menos a partir del viernes. Esto es Arrivederci, Lerel, Lerel.

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0: Sergio Adel llega tarde, pero no pasa nada porque yo le esperaré.
1: Oh, qué bien, y yo te esperaré.
0: No llegas tarde, llegas perfectamente. Llegas un poco acalorado.
1: Ah, sí, es que hace
0: un calor. Y con la lengua afuera.
1: Hace con un calor. Oye, vienes hoy como un pincel, ¿eh?
0: Yo
1: súper
0: siempre,
1: elegante,
0: yo siempre,
1: ¿eh?
0: Sí. Nunca sabes cuándo va a ser un día especial, un día bonito, un día en el que te pase algo bueno. Hay que ir siempre preparado.
1: Claro,
0: eso es así, siempre, efectivamente. Además que hoy estamos especialmente contentos y radiantes todos por el triunfo de la selección española de ayer.
1: Por favor, partidazo. Mira que yo no soy futbolero, me puse de los nervios, ¿eh?
0: Sí, pero ¿sabes qué pasa, Sergi? Yo lo digo siempre, que te puede gustar el fútbol más o menos. Yo tampoco suelo ver la Liga casi nunca, pero es que juega España y entonces es como que nos afecta a todos, ¿no?
1: Claro.
0: Y tenemos ese orgullo español que está ahí, y más contra Francia.
1: Sí.
0: 2-0, tú.
1: ¡Viva la selección española!
0: 2-0, tú.
1: ¡Vamos!
0: Nos quedamos contigo con más música, ¿vale?
1: Venga, hasta ahora contigo.
0: Volvemos mañana en Café Olé a las 7 de la mañana, a las 6 en Canarias. Penúltimo día de la temporada. Amigos, amigas, no os lo perdáis. Que tengáis un magnífico miércoles. Alberto Lezaun, un gusto.
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4: 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Un besito, Pipiala.

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Casi, casi se me adelantan los chicos de Fondo Flamenco que te preguntan qué tal. ¿Todo bien? ¿Sí? ¿Estás feliz? A ver la sonrisa que no te la ve un poquito más, un poquito más. Vamos, estás divina, ¿eh?

0: Yo sé que estás bien, pero vas a estar mucho mejor porque ha llegado el momento de compartir contigo nuestro Super Olé en el número uno de la lista de Radio Olé, porque así lo elegisteis el pasado sábado en Olé Mi Gente, nuestros amigos Maki, María Artes, con una canción que no puede ser más bonita. Se llama Invencibles.
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mientras tú te abanicas un poquito, nosotros nos refrescamos con la mejor música española, la mejor compañía y el buen rollito que tenemos aquí en Radio Le. Seguimos y lo hacemos con Rebujitos y con Kiko y Sara. ¿Quién da más? Ya sabes que es que lo mejor de los mejores está aquí.

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¿Qué apañaicos son los jóvenes que escuchan Radio Le? Hoy es el Día Mundial de las Habilidades de la Juventud. A todos vosotros, un abrazo muy fuerte. Para vosotros, la próxima canción de Alicia Fernández. 12:30, contigo, Sergio Adel.

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Que hace calor, no pasa nada. Por cierto, hoy iniciamos el periodo de la canícula, el periodo del año en el que más calor hace, y tenemos a Zaragoza y a Valencia en aviso rojo por altas temperaturas. Nos refrescamos con Gonzalo Alhambra y con Manuel Muñoz.

La vida empieza cuando tú quieras. Ya sabes que tú tienes el poder de cambiar el rumbo si no te acaba de convencer. Que tiene la vida muy bonita, pues a disfrutarla. Que hay algo que no te convence, que no te hace sentir bien, pues la cambias. Y ya sabes que nosotros te apoyaremos siempre, siempre, siempre, hagas lo que hagas. Una menos

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2: ¿Cómo te sientes? ¿Cómo te ha ido? Que hacía días, como nos va a cantar Mesaya, que no hablaba contigo. Yo estoy aquí siempre, ¿eh? Entre las 12 y las 3, alegrando la vida de nuestros amigos de Radio Olé. ¿Cómo te

Bueno, pues ahí estaba uno de los grandes éxitos de la música española, una canción que no nos cansamos de escuchar y ojito, porque a la 1:20 minutos, mientras muchos se toman el aperitivo ahí en la piscinita, en la playa, qué gozada, tenemos una novedad importante. Nia de la Rubia nos hace bailar con esta bachatita flamenca que está arrasando en redes sociales. Esto se llama Me Quedo.

Y ahí estaba Nia de la Rubia y nuestro menú musical, desde luego que es el más apetitoso del mundo mundial. Ya nos puedes poner la reseña, esas 5 estrellitas, porque no me negarás que es que nos superamos minuto a minuto, ¿eh? Saraima, hay algo especial en ti, es que no puede faltar en este miércoles y tampoco uno de los grandes éxitos de Decay. Me cuelgo el delantal y te ayudo a preparar la comida. Venga, vamos

Muy buenas, soy Alberto Lezaun y me encanta estar contigo también aquí entre canción y canción. Mañana seguimos, eso sí, como cada mañana, en Café Olé, de 7 a 12 menos 1 en Canarias.

Y a los amigos que como el aire no paran y siempre van ahí con las manos al volante, amigos transportistas, taxistas, conductores, gracias por elegir Radio Ley. Es la 1:30, Javi Cantero.

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¿Y tú? ¿Eres de las que salas mucho la comida como yo? Poquita sal. Sé que la sal es fatal, lo peor para la salud, ¿eh? Pero es que a mí me gusta el saborcito ahí remarcado de sal, y siempre me peleo con mi madre que le digo un poquito más de sal y ella que no más. Bueno, que la comida no va a salir genial con ello, raya real.

¿quiénes están a puntito de cogerse vacaciones? ¿Tienen la maleta preparada? Sí. Yo ya la tengo abierta, ¿eh? Es el primer paso, luego ir colocando las cosas en la camita. Bueno, yo, para mí la maleta es un ritual, ¿eh? De Manuel.

Pues como nuevo, fíjate que estaba con la espalda, que ya sabes que padezco de la espalda, que estoy contracturado, que no voy al fisio porque no tengo tiempo. Bueno, pues ha sido escuchar el pa-para-pa-pa-pa-pa-pa-pa-pa, no sé si me ha faltado algún papá, y ya me he puesto, bueno, ahí estaba De Manuel por delante. Siguen los éxitos con Rocío Jurado, Malú, María Artés y una sorpresita que de momento no te voy a desvelar, así que sigue ahí.

Aunque estés de vacaciones, los deberes hay que hacerlo, ¿eh? Bueno, más todavía aún, ¿eh? Porque si tienes el móvil, tienes radiole.com y Rocío Jurado, protagonista en nuestra página web, Moisés Losada, Silvia Pantoja, Camela, Lérica, Dáviles de Noveldas, es que lo tienes absolutamente todo. Las novedades, entrevistas y videoclips de tus artistas favoritos en nuestra web. Bueno, es más tuya que nuestra, ¿eh? Radiole.com. 4 minutos y las 2 de la tarde y le seguimos sonriendo a la vida, que la vida es bonita, que la vida es maravillosa. Ya sabes que yo te quiero un montón, ¿eh? Y que siempre voy a estar ahí.

Nos tiramos a la piscina, venga, la de 3, 2, 1, ¡bum! Yo de bomba, que de cabeza no sé, son las 2, es la 1 en Canarias.

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8: Maravilloso.

cuántas caras bonitas veo desde el estudio de Radio Le, porque estoy asomado por la ventana. Si estás subiendo y bajando por la Gran Vía de Madrid, igual te he visto, ¿eh? Mira, ahora mismo estoy saludando por la ventana desde la octava planta de Gran Vía 32. Seguimos, 2 de la tarde, 17 minutos, el Valilla, Aymayap.

Hay cosas que es complicado explicar con palabras, ¿verdad? Esos sentimientos, eso que nos llega directamente al corazón cuando está a nuestro lado esa persona especial. Pues mira, tienes dos cositas por hacer. Le puedes decir a esa persona, te quiero, y la otra, dedicarle esta, la nueva canción de Raúl El Valilla, que es una pasada. ¡Ay, Maya! 2:22, comemos ya, sí, con Manolo García y Rocío Dúrcal.

dónde estás escuchando hoy Radio Le? Por la televisión, por la radio, por la TDT, por Alexa, por radiole.com, por la aplicación. No importa, sea por donde sea, estoy encantado de saludarte. Soy Alberto Lezaun. Nos vemos mañana en Café Olé. Calientico en la mañana, desde las 7 y hasta las 12 menos 1 en Canarias. Aquí, en Radio Le. Que tengas un pedazo de día. Adiós.

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Bueno, pues aquí seguimos, no nos vamos nunca, ya sabes, las 24 horas del día, que nos encanta porque amamos lo que hacemos y mucho más con ellos, con Camela.

Bueno, pues seguimos compartiendo este caluroso miércoles. Madre mía de mi alma. Un abrazo a los amigos de Zaragoza que están sudando. Hoy estamos en aviso rojo. Ya sabes, agüita por la sombra. Si no tienes que salir y no es obligatorio, no salgas. Y en cualquier caso, con sombrerito, con gorra, con pamela y con crema protectora, por favor, ¿eh? Seguimos, lo hacemos con un adelanto del nuevo disco del barrio.

0: Ay, ay, ay, qué bien nos ha salido el arroz con bacalao que llegan después de ese aperitivo que nos regalaba el barrio, después de peliculón. Enseguida, Lolita, no sé si tú tienes arrocito, arroz con pollo, si tienes paella valenciana, si tienes paella de marisco. A mí la de marisco es la que más me gusta, ¿eh? Ahí lo dejo, por si un día me quieres invitar. Seguimos compartiendo grandes éxitos y después de Lolita, Carlos Torres, aquí.
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0: Es lo que nos gusta hacer en Radio Le, Gema Castaño, vivir y reír, ¿verdad?
1: Hombre, y disfrutar.
0: E invitar, tú poco, ¿eh? Está la paella pendiente. No has traído picotas, no has traído nada. Es que yo digo, madre mía. Bueno, que seguimos hablando en tu programa, ¿eh?
1: No sé
0: que
1: yo,
0: arranca
1: no sé
0: a las
1: yo.
0: 3 de la tarde. Besitos y gracias de parte de Sergio Adel. Hasta mañana, familia.

0: Canarias, es que de verdad, esto de que... ¿Cómo que es eso que yo no te invito a cosas?
1: Gemma, más conocida como la tacañona.
0: Oye, ya, esto por favor, ya me voy a enfadar de verdad. Eli, la mamá de Sergi, por favor, llama por teléfono, que vas a entrar en directo, que le vas a decir cuatro cosas al niño. Pues mira, te iba a dedicar esta canción y ahora no te la dedico.
2: No,
0: por decir lo que has dicho. Hala, ya está.

0: Las 3 de la tarde y 11 minutos, aquí contigo yo soy Gema Castaño, reparto besos por ahí, nos estamos riendo Sergi Adel y yo, sé cómo es que es un trasto, de verdad que sí. Vamos a continuar con él, con Moisés Losada y sus flores de abril. No sé si le voy a traer las picotas al final, no lo sé.
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Las 3 y 18 minutos. Bueno, yo no he sido capaz de dormir esta noche después de la emoción con ese partidazo que se marcó nuestra selección ayer, que ya estamos ahí en la final. ¿Has dormido tú? Y eso que ya no somos niños, como dice Josué Rarujo, pero vamos, que fue tan intenso, tan increíble, qué bonito, ¿verdad?

Josué Ranujo con nueva canción, Ya no somos niños. Las 3 de la tarde, 22 minutos. Igual te pillo en este momento ahí con la comida tranquilamente, disfrutando de la vida de Radio Le y de las canciones de La Llave y Kiko y Sara, por ejemplo, o Estopa y Rosario.

No sé si te suena en este momento el run run, si de pronto, que todo podría ser, te suena un WhatsApp en el móvil, te suena la aplicación de Radio Lee, o incluso te suena Radio Lee y en tu casa en el canal de la tele, que también tenemos uno, ya lo sabes.

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Las 3 y 36 minutos. Mira, podríamos viajar, por ejemplo, hasta Algeciras, en este día en el que hace calorcito, además, bastante calor, para encontrarnos con Marina y qué importa la gente.

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Ese es el mensaje de Marta Quintero en su última canción. Que levante la mano quien no tenga heridas vivas, ¿verdad que sí? Venga, que hay que seguir adelante, hay que caminar por la vida, como hace Ramón Melendi. Hay que hacer la maleta, como dice Davinia, si hace falta. Y bailar el bamboleo.

Hombre, a mí me encantaría hacer la maleta, pero para no sé, irme de vacaciones, ¿no? ¿A dónde nos vamos? Venga, a las islas, a tu pueblo tranquilamente, a la montaña, a la playita, donde quieras, pero en la maleta, vamos, que no te la pongan en la puerta, quiero decir.

Aquí contigo como siempre, ya son las 4 horas menos en Canarias. Yo soy Gema Castaño, te mando un besazo, me quedo contigo hasta las 6 y llega el momento de descubrir cómo es ella, esa persona que ha vuelto completamente loco a Hugo Salazar.

Una de esas canciones inolvidables de Pastora Soler, La mala costumbre, las 4 de la tarde, 19 minutos, con un calor increíble en este miércoles, y a nosotros que nos llamen locos. Pero vamos a salir a bailar con Quique y

0: estamos bien locos. ¡Miau!
1: Desde Granada, estos hermanos Kike y Manu, y que me llamen loco, las 4 y 22 minutos, y llega esa canción preciosa de Alejandro Sanz en la versión de Raya Real, mi persona favorita, y además el mal de amores con Manzanita. ¿Te quedas?

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No te miento cuando te digo que esta es una de esas canciones que no vamos a dejar de bailar durante todo el verano, porque además me encanta el videoclip, porque tiene coreografía incluida y porque se llama Arrivederci, lere, lere, lere. Ella es

5 menos cuarto le ponemos a la vida un poquito de achilipú y si puede ser un café con hielo también, ¿eh? Ahí estaba Silvia Pantoja y seguimos con el calor de mi cuerpo, bueno, con el mío, ¿no? Con el de Camela, con Dáviles de Noelda y con el arrebato, no te vayas.

Las 5 de la tarde, 10 minutos. Vamos haciendo ahí la playlist de canciones estupendas de Radio Le para cuando vayamos de viaje, por ejemplo, para escuchar canciones como esta de Juanlu Montoya, el Titiritit, y ya verás qué viaje más bueno.

Las 5 y 16 minutos, bailamos con alegría, nos olvidamos de las penas, ¿eh? Seguimos adelante y por supuesto nos convertimos en invencibles, gracias a ellos, a María Artés.

Mac y como Mari Artes tienen canciones bonitas, pero yo creo que esta tiene un plus, ¿verdad? Que tiene un, no sé, un amor que se nota enseguida cuando empiezan a cantar este Invencibles. Vamos a seguir con Moisés Osada y Rocío Jurado.

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13: Las 5 ya y 37 minutos, ayer un día muy intenso, ¿eh? Y la verdad es que estábamos todos absolutamente emocionados y sobre todo aquellos que pudimos vivir lo que ocurrió hace 10 años ya estamos soñando, ¿eh? Las cosas como son, me refiero a lo que hizo nuestra selección ayer contra Francia. Partidazo, sin ninguna duda, deseando que llegue ese día 19, pero hay que esperar porque todavía no sabemos a quién nos vamos a enfrentar. Esta noche lo descubrimos.

La vida no termina, la vida empieza ahora. Manuel Muñoz y Gonzalo Alhambra. Mira, yo cuando tengo un día así un pelín cruzado, porque los tengo igual que todo el mundo, pues escucho esta canción y como que se me pasa todo, fíjate. Y también esta, la de Manuela, que trae enseguida India Martínez.

0: Estoy aquí tranquilamente hablando con mi compi, con Carlos Moreno Minguito. Estamos hablando de te vas a la playa, te vas a dónde. Yo me voy al campo, Carlos, que tú no lo sabías, pero es que a mí me encanta el campo. Me voy a mi tierra, me voy a Extremadura, me voy a la Vera, allí.
1: Lo comparto contigo, maravilloso. Ay.
0: Es que no sabes cómo es aquello de bonito, ¿eh? Tú que eres de Madrid.
1: Quiero ir, ¿me invitas un día?
0: Venga, sí, pues llevo un día hoy entre Sergi y tú, que madre mía, ya ves.
1: Y cola.
0: Me marcho.

Buenísimas tardes a todos y a todas. ¿Qué tal? ¿Cómo estáis? Los saludos de Carlos Moreno Minguito. Aquí estaré acompañándote unas cuantas horas en Radio Le con una maleta cargadísima de buena música. Alberto Toral y Sheila Jiménez. No.

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0: más claro.
1: Eso es, así me gusta mucho sentirte a través de las ondas y por supuesto ver que te relajas. Déjate llevar, de verdad. Está todo hecho. Fíjate, ¿o prefieres bailar junto a mí con Nia de la Rubia? Me quedo.

Le hacemos caso a Nia de la Rubia, nos quedamos con la mejor música, te damos de lo bueno, confía en nosotros, en Radio Lee. Y el cóctel ahora viene de la siguiente manera, con Rosario y Paco de Lucía.

El reloj que marca las horas, 6:30 de la tarde. Qué bonito suena, Fraderita. Sí, señor, es para ti, para que lo disfrutes junto a Manuel Cortés. Guerrero sin fortuna. Pensaba que...

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Candela, hay mucha verdad, está la cosa que arde en toda España, pero bueno, ¿qué vamos a hacer? Es así el verano, no podemos hacer otra cosa. Pero sí, respiros de aire fresco, escuchando, por supuesto, la música alegre de Radio Le. Fíjate lo que viene para ti, te lo mereces y por eso lo tienes. La canción se llama Me Sobra Quererte, de Manuel.

Me encanta este artista de Manuel, Me sobra quererte. Pues sí, sí, sí, señor, fíjate, también es la radio de los buenos combinados y de las buenas versiones. Aquí tenemos dos de ellas para que las disfrutes en este veranito, allá donde te encuentres. María Jiménez y Rafael ahora mismo están contigo. Aquí.

gusta que sigas con nosotros eso de las 7 de la tarde, ahora menos en Canarias, y recordarte que tenemos una aplicación maravillosa que puedes gozar de ella, esa app, sí, sí, con dos P's. Las noticias, todas las canciones bien listaditas, ahí las tienes.

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1: Bueno, a los que necesitan ánimo para llevar a cabo su tarea en el día de hoy, bueno, pues a resurgir.

Mucho ángel, mucho duende para Rafael el Valilla. Por supuesto que estará en el Festival Radio Olé en Leganés y Olé. Llega para alegrarte el verano y espero que estés ahí. Aquí te alegramos ahora con Pastora Soler y Nuria Fergó y Manu Tenorio.

Qué bien que a las 7:30 aparezca Fruta Fresca y Pitingo con nosotros. Qué gran artista, cómo mola. Pero oye, que lo escuches, el app está muy bien, pero cuidado con las olas de calor. A ver si te vas a poner ahí los cascos y la vamos a liar. Vas a empezar a correr. Está muy bien escuchar Radio Lee, pero todo en su justa medida, por favor. Venga, anímate.

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1: Como estarás comprobando, y que decir tiene, que si alguien te pregunta y te dice, oye, ¿dónde se puede escuchar la música más fresca del verano para refrescarme, para estar bien, la música más alegre? Pues ya sabes que tienes que decirle esto a Radio Lee.

Vamos allá en esta tarde que se llama así, 15 de julio 2026, que has dicho o has decidido ponerte guapo, ponerte guapa y salir fuera, que hace calor, vale, centro comercial. ¿Y sabes lo que pasa ahí? Pues que nos escucha mucha gente en las tiendas, en los diversos recintos distribuidos por toda España, y eso nos encanta. Que Radio Lee dispare música como esta, grande entre los grandes. Ahí le tienes, el barrio.

0: Él tiene mucho, si sabe de lo que habla, y nosotros nos quitamos el sombrero ante el barrio. 7:49 minutos. ¿Qué tal? ¿Cómo lo llevas? Pues fíjate lo que tengo para ti. La alegría de vivir que te la pone tu otra bonita, combinada con la húngara. Si me quisiera.
1: Esto es para todos los que saben que a vivir se aprende viviendo. Que la vida es dedicarse a vivir.

Pues nada, que estamos en las 8 prácticamente, en 4 minutitos, y tú directamente que estás saliendo a la calle, con la que está cayendo, pero no pasa nada. No te preocupes, porque siempre que escuches Radio Lee, encontrarás esto. La que...

¿Sabes las sorpresas que lleva acercarte a nuestra web, a bajarte la aplicación? Bueno, pues vas a encontrarte noticias como esta, que el próximo 11 de agosto el recinto ferial de Leganés acogerá una gran noche de música en directo con muchos artistas que aquí queremos en Radio Ley que ponemos, o sea que no te lo puedes perder. Claro que sí, estarán presentándolo dos grandes compañeras, Gema Castaño y Elena Palomo.

Ahí es donde estamos. Yo no me voy, hasta dentro de unos minutitos, ¿eh? Hasta las 9 tenemos tiempo, sí. Y luego hay que seguir más en Radio Le, la radio que tiene las mejores versiones y la radio que te acompaña allá donde estés. Esto es Camela, Nunca te he olvidado. Buenas tardes, vamos allá.

Enorme, siempre la más grande aquí en Radio Le. 8:18. Quiero que tengas en cuenta que el 11 de agosto hay un evento especial, recinto ferial, la Esplanada de la Cubierta de Leganés en Madrid, con artistas como él.

estará en el evento del 11 de agosto, claro que sí, se llama José Rarujo y dice, ya no somos niños. Algunos sí, otros no, ¿verdad? Tengo una cosita que vamos, que no tiene desperdicio, sácale el mayor partido a María Carrasco y a Rosario.

Hola, por aquí Alberto Lezaun, como tú, escuchando Radio Le a cualquier hora del día. Eso sí, por la mañana me pongo frente al micro, en Café Olé, y me encantaría verte al otro lado, así que mañana tenemos una cita.

8:30 de la tarde, 7:30 en Canarias. Hay veces que uno ha de dejar de pisar el acelerador, ¿verdad? Tranquilizarse, relajarse, dejarse llevar, sin billete de retorno.

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0: pues esta mujer hace absolutamente de todo. Lo mismo te hace una bachatita rumbera que estas canciones tan especiales y tan exquisitas. Mía de la Rubia. Ay, amigo, nosotros sí que podemos más. Estamos aquí y vienen las flores de abril.
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Es bueno que cuando camines por la calle no te olvides de encontrar la aplicación en el móvil para encontrar delicias musicales como la que viene a continuación. Disfrútalo.

un artista para perder la razón y el sentido, claro que sí. Ahí está Marta Quintero con este Imagino. Imagino que estás ahí, por lo tanto, me comprometo contigo a que te vas a seguir quedando con dos temazos auténticos que van a hacerte llevar la tarde. Niña Pastori y Andy Lucas.

es la terapia que tenemos cada día para ti, cada hora, cada minuto de música, de buena música, y la más alegre es la que te queremos poner, acompañándote siempre con temas inolvidables en Redolé. Saludos de Carlos Moreno, te digo bye bye.

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amigos míos de los que piensa que las historias de amor, cuanto menos gente las sepa, pues a veces casi mejor, sobre todo cuando están empezando. Te lo cuenta Marina, ¿qué importa a la gente?

bonita es la vida, sobre todo cuando uno, pues sin hacer daño a nadie, vive su vida de la mejor manera, haciendo lo que le nace de dentro, sobre todo queriendo a los suyos mucho, disfrutando de cada segundo como si fuera el último. Y luego, que te llamen loco, claro que sí. Es la enseñanza que nos dan ellos, Kike y Manu, que me llamen loco. A veces

0: yo, que estamos bien locos. ¡Miau!
1: Que me encantan a mí estos dos loquitos que nos traen un mensaje maravilloso. Ya sabes, la vida es muy sencilla. A veces nosotros nos la complicamos absurdamente. Hay que vivirla al máximo, sin hacer daño a nadie, eso sí. Escuchabas a Kike y Manu. Nos vamos ahora con un planazo de Antonio José y Miguel Poveda. Y luego con El Barrio. ¿Te quedas?

Llegamos a las 9:30 de la noche, 8:30 en Canarias. No sé qué estarás haciendo ahora, pero muchos de vosotros entráis en este modo que nos dice Ginés González, que es desconectar de todo y conectar con lo esencial, poner el modo avión. Una

Creo que una de las cosas más importantes que hay en la vida es a nuestra pareja, a nuestro marido, a nuestra mujer, no solo saber decirles cuánto les queremos, sino también disculparnos cuando toca. ¿Cómo te pido perdón? Él es Manu Tenorio. Cuando

qué día has tenido hoy, pero te voy a decir una cosa. Si has tenido un poco regulinchi, prepárate para animarte, porque esta canción levanta un muerto, te lo digo yo. Y es que nuestra querida Silvia, nuestra Silvia Pantoja, nos trae una canción maravillosa para celebrar la diversidad de este país, que es increíble. Se llama Arrivederci, Lerel Lerelle.

afortunados somos de vivir en este país. No me digas que no, no lo piensas, porque yo lo pienso cada día. Tenemos un país increíble. Allá donde vayas encuentras peculiaridades, cosas bonitas, comida maravillosa. Ella lo tiene claro, Silvia Pantoja. Arrivederci, lerelerele. Y ahora llega por aquí Natalia y Maca, y luego los Raya Real.

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0: sabes que esto es novedad en Radio Lé, la voz maravillosa de María Artés, acompañada, como no puede ser de otra manera, de su querido Maki. Y es que ellos son invencibles.
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es que son tan bonitos, ¿verdad? Que si uno los ve y le dan ganas de enamorarse, es así. María Artés junto al su inseparable Maki, en esto que acabas de escuchar, Invencibles. Llega ahora el arrebato que dice que quiere vida y luego la lista de la compra de la cabra mecánica. Quédate conmigo, anda.

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solo ha grabado una canción maravillosa para el verano, sino que también se ha inventado una coreografía perfecta, bueno, pues ya sabes, para grabarte un TikTok. Mira sus redes sociales, ya verás. Él es Juanlu Montoya. Titiriti.

Si estás necesitando una inyección de buen rollo, sube el volumen porque esto es todo un canto a la alegría, a la felicidad. Hacer un clic mental y pensar que la vida es algo maravilloso. Manuel Muñoz y Gonzalo Alhambra, ahora.

0: empieza ahora.
1: La vida empieza precisamente en el momento en el que uno hace un clic mental, lo que yo te digo, y piensa que todo lo que ocurre en la vida, pues es por algo. Todo lo que sucede conviene, como se suele decir. Te lo contaban ellos, Manuel Muñoz y Gonzalo Alhambra, en Ahora. Llega por aquí Ana Belén y luego te pincha Nino Vargas. ¿Te quedas conmigo?

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Conoces a Nia de la Rubia, ¿verdad? Además de ser toda una belleza por fuera, porque es una belleza de mujer, es una belleza por dentro. Fíjate, nos regala una canción con un consejo increíble para las relaciones. Normalmente, a mínimo que vemos un obstáculo o un defecto en el otro, la gente a día de hoy tiende, pues, como a huir. Y ella dice que no, que hay que quedarse. Esto es Me Quedo.

Pues yo soy también de la opinión de que hay que quedarse. No solo eso, sino que hay que trabajar las relaciones. Escuchabas a Nia de la Rubia y esto que me encanta, una bachata increíble para este verano, me quedo. ¿Quieres un poquito de veneno? Ellos te traen un poquito, los Chunguitos y Omar Montes. Y luego te pincho Andy Lucas.

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Son las 11:30, las 10:30 en Canarias. Mira qué mensaje tan bonito nos dejó Pau Donés antes de marcharse. Esta canción increíble que ahora versiona Alicia Fernández y que la hace completamente suya. Eso que tú me das.

Está claro que las relaciones amorosas son todas un mundo, pero hay algo que tenemos que tener todos clarísimo, y es que amor no significa dolor en ningún caso, y sobre todo no significa terror. Él es Alberto Toral y Sheila Jiménez, dueña de tu vida. 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

Está claro que nos encanta complicarnos la vida, y es que no hay más que echar un vistazo alrededor nuestro para encontrar al menos un ejemplo de alguna persona que dices, si realmente no le pasa nada grave, pero él está ahí angustiado. A veces todo es mucho más sencillo, te lo dice de Manuel, Me sobra quererte.

a veces es tan sencillo con fijarse en quién tenemos al lado, la gente que nos quiere, para que todas esas nubecitas que a veces nos persiguen y que muchas veces no son reales, se disipen. Escuchabas a De Manuel, Me Sobra Quererte. Vámonos con Manu Carrasco y una de mis favoritas, Uno por Uno, y luego te pincha Moisés Losada.

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